Sergio Dalma, ¿quién para siempre en Vale 97.5? Un preso en los labios. Sergio, que tiene 61 años, y habla sobre su rutina de entrenamiento. Hace cardio todos los días. 2 días a la semana le suma yoga y otros 2 días ciclismo. Está a full. Bueno, dice que siempre hizo deporte y eso fue lo que lo ayudó para tener la cabeza despejada y después, cuando le toca trabajar y salir de gira, estar en condiciones. Sergio regresa a nuestro país el 4 de noviembre, se presenta aquí en Buenos Aires con entradas que ya están a la venta y nosotros, Vale 97.5, somos su radio oficial. 9 de la noche, 11 minutos. Bienvenido.

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1: Alejandro Sanz, aquí en Para Siempre en Vale 97.5, tú no tienes alma. Está Joana saludándonos, dice, por favor, pasen una linda canción para mi hermosa hija Paulina, que la amo. Javi dice, los estoy escuchando, muy buenos los temas que están pasando, les mando un abrazo. Anita nos cuenta, por acá en Mardel se largó a llover hace un ratito, después de un día bastante lindo. Lo bueno dura poco con este tiempo tan cambiante. Que tengan lindo finde y que disfruten del merecido descanso. Besos, Anita, nos reencontramos el domingo. Y María y Gabriel nos escuchan en Morteros, Córdoba, en el Centro de Monitoreo Municipal. Dicen que el programa es muy lindo y nos envían saludos. Y tenemos ya el mensaje de Cari, que está tomando mates con su amiga Berito. Dice, mi amiga y mi hermana. Acá estamos las dos escuchándolos. 1150-0050-975, nuestro WhatsApp, para que te sumes por ahí. Contame cómo te llamás, de dónde sos, dónde estás, qué haces en esta noche de jueves, si tenés ya algún plan previsto. Quizás sos de los afortunados que esta noche sale, o ya pensando en qué vas a hacer el fin de semana. 1150-0050-975. En un ratito anunciamos quién se lleva las 4 entradas para ir al cine.

Estamos escuchando aquí en Para Siempre en Vale 97.5, Abel Pintos haciendo Tanto Amor. Y tanto amor por él sienten sus colegas, ¿no? Sobre todo los que empiezan a hacerse su camino, como Valentino Merlo, que está a punto de cumplir su sueño, ya que este fin de semana va a tener la posibilidad de cantar junto a Abel Pintos en Rosario. Están sumamente felices, van a compartir escenario frente al Monumento Nacional a la Bandera en la apertura de los Juegos Sudamericanos. Bueno, nos alegramos mucho por los dos.

0: es Rosana, quien para siempre en Vale 97.5, cantando Llegaremos a Tiempo. Faltan 13 minutos para las 10 de la noche y tenemos ya el nombre de quien se lleva las 4 entradas para ir al cine. Ha tenido la suerte en esta noche que su mensaje entró en el orden indicado, que era en el número 36, y se va a ir al cine. No sé con quién irá, supongo que irá con sus sobrinos, porque quien se lleva las entradas es Lu García. Lu García, tuviste suerte. Bueno, mandó correctamente la frase y además su mensaje entró en el orden número 36. Digo que va a ir con los sobrinos porque justamente aclara en el mensaje que mensualmente sale con sus sobrinos, así que esta será la oportunidad. Felicitaciones, Lu. La producción te va a contactar para hacerte llegar las entradas y al resto les decimos gracias. Estén atentos porque en el aire de Vale 97.5 siempre pasan cosas. Así está la noche en Buenos Aires, con cielo ligeramente nublado, 16 grados una décima de temperatura, 71% la humedad y en el aire Sebastián Yatra. Tarde.
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Por siempre tú, Cristina Aguilera, cerrando otra hora de Para Siempre, aquí en Vale 97.5. Me río porque la escucho a Cristina Aguilera y me da Navidad. Digo, bueno, parece una canción de las de Navidad, viste, que tipo María Carey, una cosa así. Y la escuchaba recién y bueno, nada, dije, no puedo decir esto porque está fuera de lugar. Recién estamos en 10 de septiembre, falta todavía un ratito para Navidad, pero casi casi que levanto la copa para abrir. Me vino eso a la cabeza, chicos. Ustedes ya me conocen, que me disperso. Yo me dejo llevar por la música, siempre pasa eso. Me justo me puse y ay, dije, esto es María Carey. No, era Cristina Aguilera haciendo Por Siempre Tú, cerrando otra hora de Para Siempre. En un ratito estamos agradeciendo a la gente que se suma por nuestro WhatsApp 1150050975. Así que si todavía no lo hiciste, es tu oportunidad.

Ricky Martin aquí en Para Siempre en Vale 97.5 cantando El Amor de Mi Vida. Bueno, atención, porque Ricky Martin acaba de lanzar Revivo, una nueva celebración de su legado musical a través de nuevas colaboraciones y sonidos. Y justamente, mira, la canción que eligen para salir como lanzamiento de este Revivo es el tema Asignatura Pendiente, una colaboración con un artista muy querida, puertorriqueña también, amiga de todos, de todos los artistas que han hecho canciones con ella y que respetan muchísimo. Cari García, que justo está aquí con Soledad. ¿Quién dijo que?

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Luciano Pereira, aquí en Para Siempre en Vale 97.5.com. Perdóname, se suman a través del 11-5000-5097-5. Ceci de Belville dice: buenas noches, es la primera vez que escribo. Hace un mes que lo sigo y soy mi compañía de todos los días. Éxitos y bendiciones con este programa. Me encanta. Vale 97.5, les mando un beso enorme. Gracias, Ceci, qué bueno. Bueno, ahora que te gustó, es momento de recomendarnos. Dale, que nos sigan también a través de nuestro canal de YouTube, FM Vale 97.5. Dije canal de YouTube. Tengo dos mensajes que rescaté del chat porque hay muchísimos. Uno es de Silvia Dora Medina, dice: buenas noches, los saludos de Santa Rosa de Calamuchita, en Córdoba. Y Luquitas K1H, que dice: ¿cómo les pegó en la primavera? Todos antes, ¿eh? Dice: acá en el chat están todos enamorados, mirá vos. Bueno, me encanta eso, ¿eh? Estamos parecidos, estamos todos bastante parecidos. Luisa de Villa Elisa dice: muy buena la música, los escucho siempre. Sol dice: no soy de las afortunadas que sale, sino de las que está volviendo de la facu, muy cansada ya a esta altura de la semana, uno ya no puede más, pero con el aliciente de ver en el horizonte el finde. Gracias por la compañía de siempre. A vos, Sol, gracias por elegirnos. Y cierro con Alicia, que dice: estoy solita, soy de Morón, a punto de comer unas arepas, una comida venezolana riquísima que prepara mi vecina. Y el finde nos juntamos con las compañeras de la primaria, lo hacemos de vez en cuando. Gracias por estar, a vos por escribirnos y contarnos. 11-5-0-0-50-97-5 para que vos también te sumes por ahí. Contame tu nombre, dónde sos, dónde estás. ¿Qué momento compartimos en esta noche de jueves? ¿Tenés una historia de amor para contar?

Es David Bisbal aquí en Para Siempre en Vale 97.5 haciendo Quiero Perderme en Tu Cuerpo. La temperatura está ahora en la ciudad de Buenos Aires, dice el Servicio Meteorológico Nacional, que es de 15 grados 6 décimas, la humedad 71%, hay viento del noreste a 6 kilómetros en la hora con cielo ligeramente nublado. Para mañana viernes mínima de 11, máxima de 18, posibilidad de chaparrones a la noche. ¿Cómo viene el fin de frío? El sábado inestable, con probabilidad de lloviznas todo el día, mínima de 9, máxima de 12, y el domingo, mínima de 6, máxima de solo 13 grados, con cielo parcialmente nublado, indica el Servicio Meteorológico Nacional. Canta Axel, tu amor por siempre.

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0: Termina esta hora de Para Siempre, Alejandro Fernández, con Se Me Va la Voz a las 11 de la noche en todo el país. Y digo gracias a la gente que se suma por el 1150-050-975. Me encanta que se copen de golpe y empiecen a entrar mensajes uno atrás de otro, ahí todos queriendo estar presentes. Bueno, alguien que nos cuenta que estaban muy felices porque eran tres en la familia, hasta que en diciembre, el 12 del 12, que es el día del aniversario de Boca, el día de la Virgen de Guadalupe, llegó a nuestras vidas un nuevo integrante que cambió nuestras vidas para siempre, y eso hace que estemos muy, muy felices. Hoy cumple 9 meses, dice aquí nuestra amiga, a través del 1150-050-975. La hermana lo ama, nos cuenta, no dejaste tu nombre, pero sé que te das cuenta que es tu mensaje, ¿no? Lau de Neuquén dice, aún en la despensa, escuchándolos, como siempre, escuchando la radio más hermosa, y feliz fin de Volviendo a Rosario, que Ale me acota que hoy es 10. Pero bueno, lógico, el 10 no estoy, el 12 no estoy al aire yo. Me lo quería contar por anticipado, así que la entiendo a nuestra amiga, que mandó un audio ahí toda emocionada. Amelia, en San Salvador, Entre Ríos, y David... en Mar del Tuyo. ¿Qué me pasa hoy que estoy tan tentada? ¿Por qué? Bueno, por favor, es verdad que, bueno, me cargan por acá. 1150-050-975. Hay más mensajes que vamos a estar leyendo en un ratito. El de Carito de Lugano, que nos cuenta, no es una historia, pero sí una anécdota, algo que vivió después de contarnos ella su historia. Osvaldo también está por ahí, así que estén atentos, que en un ratito terminamos con los mensajes.
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Dan con Jessy Joy haciendo ¿Dónde está el amor? A las 11 de la noche, 13 minutos. Bueno, canción que viene perfecta para invitarte, para insistir, para convencerte que envíes tu historia de amor. Ojalá te animes. Tenemos tiempo todavía hasta la medianoche para que mandes la historia. Ya tenemos para hoy, pero las vamos guardando para los próximos días. Si no la mandás por nuestro WhatsApp, el 115-0050-975, podés mandarla a mi Instagram, @ Mariel Álvarez Oca. Sí, todas las noches podemos contar con un momento especial de estos que nos gusta tanto compartir. Suena Chayanne, Yo te amo.

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Rick, a quien para siempre en Vale 97.5, nos traen hasta las 11:30, momento de compartir la última historia de la semana. Con Diego fuimos compañeros a la escuela secundaria. Él era parte de mi barra, nos sentábamos en la misma fila, salíamos al recreo juntos y los fines de semana siempre había juntada en alguna casa o salíamos a bailar. Jamás me había llamado la atención hasta que nos fuimos de viaje de egresados. No me pregunten cómo pasó, pero la primera noche en Bypass nos dimos un beso, hermoso, largo, y no nos separamos más, sin decir nada. Fuimos novios hasta que terminaron las clases. Llegaron las vacaciones, cada uno por su lado con su familia. Volvimos y empezamos en la universidad y no supimos más del otro. Luego de 8 años me llegó la invitación para su casamiento. Ahí fui con mis otros compañeros y verlo me tocó el corazón. Algo de él me inquietaba, pero yo también estaba en pareja, así que nada. Todo quedó ahí. Un año antes de la pandemia hubo juntada de egresados y ahí estábamos los dos solos, separados. Y nos volvimos a ver con otros ojos. Yo sentí que era el momento de volver a intentarlo. Y otra vez, nunca más nos separamos. No convivimos, pero somos novios. Novios que se disfrutan, comparten y apuestan al futuro. Hasta que lleguemos a viejitos, con este amor que es para siempre.

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Luis Miguel aquí en Para Siempre en Vale 97.5, haciendo Por Debajo de la Mesa a las 12 menos cuarto de la noche. Gracias a la gente que se suma, como Yamila, dice: tengo 26 años, somos de Avellaneda, Piñeiro. Estoy con mi hija de 6 y mi marido jugando al 1, escuchándolos como siempre. Los amamos, gracias por esas canciones tan lindas que llegan al corazón. Vivimos solitos, les mandamos muchas bendiciones. Los escucho por YouTube desde Villa Futaleugén, en Chubut. Mi nombre es Javier, dice: aquí solito, lejos de mi familia, de Tucumán. Siempre los escucho. Bueno, un abrazo grande. ¿Cuánta gente sola? Pero estamos acá todos, somos un montón. Así que no sientan esa soledad así tan profunda. Estamos todos acompañándonos mutuamente. Desde Tucumán, Vero dice: estoy con mis mellis, Agustín y Martina de 6, nos encanta escucharlos a estas horas. Osvaldo, que les contaba antes que estaba cenando con su nieta favorita, dice: soy de Carlos Casares. Carito de Lugano dice: bueno, te cuento que volví a ver a Diego, el muchacho del colectivo, pero fue breve nuestra conversación, ya que vino el que yo esperaba. Espero volver a verlo y tener una charla grata y fluida. Realmente no sé en qué va a terminar esto, pero admito que me hizo sonreír después de una jornada larga de trabajo. Bueno, ojalá avance esto, que no quede solamente en esos cruces. Te mando un beso enorme, mi querida Carito. Gracias por estar ahí, gracias por escucharnos. Y otro beso grande para Wilmer, el hombre que me ama. Entre tantos, Wilmer, yo te anoto ahí en la lista. Te mando un beso grande, buen fin de semana para vos y nos reencontramos, por supuesto, el domingo. No hace falta llegar al lunes, el domingo vamos a estar aquí a partir de las 7 de la tarde. Ahora cerramos nuestra bandeja de WhatsApp.

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crecer la comunidad de Vale 97.5. Cada vez somos más, estamos muy felices por eso, pero por sobre todas las cosas, de corazón agradecidos. Gracias, gracias, gracias, gracias. Ale Tizón en los controles, en la musicalización, Majo de Benedetti en la producción, Nico Antón. Para los que siguen trabajando toda la noche, mucho ánimo, que vuelen las horas, mira, así como un pestaneo y que ya llegue el momento de volverte a casa. Qué alegría, qué alegría cuando escuchas hola, ese hola que reconoces en la voz de tu compañero. Uf, qué alivio. Bueno, que pase pronto, que ni te des cuenta, que ya llegue ese momento. Si te vas a dormir ahora, que sueñes lindo, que descanses, que te relajes, que despiertes con una sonrisa, con buena energía y con ganas de encarar el mejor día de la semana, chicos. Viernes. Como dije antes, el domingo a las 7 de la tarde nos vamos a encontrar para disfrutar de la edición especial de Para Siempre. Te espero, no me falles. Soy Mariel Álvarez. ¡Muah!

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1: 6 de la mañana en todo el país. Buen día, arriba que es viernes, chicos. San Viernes al fin. Nosotros ya estamos preparados para acompañarte en esta nueva mañana juntos en Vale.
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1: Claro que sí, hay muchísimas canciones, hay premios, hay todo lo que necesitas para afrontar este viernes de la mejor manera. Ya está Igor en los controles, soy Ro Benítez y nosotros te damos la bienvenida así como corresponde, bien arriba con ellos, con Rey, que llegan para cantarnos Peligro en Vale 97.5. Buen día.

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0: Hecho Chayanne junto a Wisin en esta mañana de Vale 97.5, cuando pasan ya 7 minutos de las 6 de la mañana. Y tengo una pregunta para hacerte, la más importante en este viernes. ¿Cómo estás vos? ¿Cómo amanecimos? ¿Felices de estar ya terminando la semana? ¿Todavía no amanecimos? ¿Todavía damos vueltas en la cama? A lo mejor llegaste a laburar y estás ahí dando vueltas para dormirte, como nuestro amigo Pablo, que le mandamos un beso muy grande. 115-0050-975, ese es nuestro WhatsApp, así que los esperamos a todos por ahí en esta mañana de viernes. Mientras tanto, seguimos con más canciones. Llega Carlos Baute para cantarnos Amarte Bien en Vale.
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0: la poesía, Alejandro Sanz, junto a Eder Muñoz en Vale 97.5. Y si damos una vuelta por la ciudad de Buenos Aires por primera vez en estas mañanas, yo te cuento que en la autopista Buenos Aires-La Plata hay reducción de calzada en el kilómetro 47, sentido a La Plata, ¿sí? Para que lo tengan en cuenta porque viene un poquito demorado el asunto por allí. Trenes, subtes y el premetro funcionan a horario en esta mañana de viernes, 6 de la mañana, 17 minutos, 12 grados, 9 décimas la actual. En la ciudad de Buenos Aires.
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3: Silvestre Dangond y Elena Rose. Efectos

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0: Ro. Buen viernes, la pata de Escobar.
1: Beso muy grande para nuestra amiga que ya está ahí conectada del otro lado. Hola, buenos días. Amo su compañía. Es en mi nuevo laburito en Lomas del Mirador, la jornada de 10 horas. Mira, de 10 a de la noche a 8 de la mañana, con todas las pilas, nos dice Sofi Agüero de González Catán, que le mandamos un beso muy grande. Sofi, éxitos con ese nuevo trabajo. Acá vamos a estar acompañándote con muy buenas canciones. 115-0050-975. Ese es nuestro WhatsApp para que vos también aproveches a sumarte en esta mañana. Mañana que viene con premios, así que en un ratito te cuento qué te vamos a estar regalando hoy en este viernes. Ahora llega Nicki Nicole para cantarnos Ojos Verdes.

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Grupo Frontera, junto a Bad Bunny, sonando en Vale 97.5. 6:38, 12 grados 9 décimas la actual en la ciudad de Buenos Aires. Hoy la máxima promete alcanzar los 18 grados. Se esperan chaparrones en horas de la noche de este viernes, que van a continuar para mañana sábado, con una mínima de 9 y una máxima de 12 grados, con un día bastante inestable. El domingo reapunta mucho mejor, mínima de 6, máxima de 13 y buenas condiciones. Así que tengan en cuenta hoy, para transitar quizás la noche y el día de mañana, una camperita impermeable te va a venir muy, pero muy bien. Hasta que lleguen los tiempos bonitos, como nos canta ahora Pablo Alborán en Vale 97.5.

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2: 6 de la mañana, 47 minutos y sí, volvemos a dar una vuelta por la ciudad de Buenos Aires para ver cómo viene el tránsito hasta ahora y ya se empieza a complicar porque tenemos la General Paz en el kilómetro 21, altura autopista Richeri, mano al Riachuelo con dos carriles obstruidos por incidente. Hablando de incidente, tenemos la Panamericana, el ramal Pilar, kilómetro 37, mano al norte, con un carril obstruido también por incidente entre dos vehículos. Además, en la autopista Buenos Aires-La Plata hay reducción de calzada desde el kilómetro 20 y medio al kilómetro 21 sentido a La Plata por obras del nuevo cuarto carril y la autopista del oeste con circulación demorada hacia Cava. Si hablamos de los servicios, el tren Mitre, lo que es el ramal José León Suárez, está con demoras. Las demás líneas de trenes, subte, Sirpre, metro, funcionan a horario en esta mañana de viernes.
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1: Las 7 de la mañana en todo el país. Buen día, buen día. ¿Cómo venimos amaneciendo en este viernes, mejor día de la semana? Por acá, con muchas canciones, por supuesto, y premios. Así que a subir el volumen en Vale.
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1: Y vamos a ir activando ya. ¿Qué te parece el premio de la mañana? Que son 4 entradas para que vayas al cine. Así que mirá, nosotros te vamos armando el plancito para el fin de semana. Si no tenías un plan, hoy ya lo tenés. Entradas para que vayas al cine. Así que ya pueden participar a través del 115-0050-975. Abre la hora, Coti. Comer tu boca en Vale.

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0: te digo que si no activaste la mañana con este tema, ya está, te me pusiste a bailar. Me quiero imaginar la mordidita Ricky Martin sonando en Vale 97.5. Buen día, Roy. Vale 97.5 presentes. Yo estoy bien, desayunando. Feliz día a todos los maestros y las maestras de nuestro hermoso país y a mis maestros de hace 33 años. Que tengan un excelente día. Nos dice Javi que le mandamos un beso muy grande y aprovechamos a sumarnos también al saludo. Feliz día a los maestros. Mirá, en especial a mi querida Grace, mi madre, que también maestra tantos años, así que un beso gigante. Buen día, Radio Vale. Quería mandarle un saludito a mi hijo Simón, que como hoy no tuvo clases, me acompañó al trabajo y como siempre, comenzando la mañana con ustedes, Nati de Berazategui. Nati, beso muy grande. Los espero a ustedes también a través de nuestro WhatsApp para seguir compartiendo más mensajes.
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0: Corre, Jesse Joy, sonando en Vale 97.5. No, no corras, no corras. Nosotros salimos por vos a la calle para ver cómo está el tránsito. Y te cuento que sí, tenemos circulación con demoras, un poco intenso lo que es la autopista del oeste hacia Cava. La General Paz, kilómetro 21, altura autopista Riccieri, mano al riachuelo. Recordá que hay dos carriles obstruidos por incidente, lo que genera bastante demoras por allí, por la zona. Y te cuento que está el corte Lugones durante el fin de semana. Sí, va a haber dos carriles restringidos en la conexión desde General Paz por obras de Metrogas. Así que ténganlo en cuenta porque los trabajos comienzan hoy por la noche hasta el domingo a la mañana. Trenes subte y el premetro funcionan a horario en esta mañana de viernes.
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2: Tranquis, Aitana y Barry B. Estás en

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María Becerra junto a Chencho Corleone, sonando en Vale 97.5. Mirá, 12 grados, 2 décimas la actual en la ciudad de Buenos Aires, un cielo mayormente nublado, así vamos a estar en este viernes con la probabilidad de chaparrones hacia la noche. Hoy la máxima va a alcanzar los 18 grados, así que va a estar bastante agradable. Y para mañana sábado, las lluvias van a continuar. Por lo menos hasta mañana vamos a tener llovizna casi que todo el día. Mínima de 9, máxima de 12 para el sábado. El domingo vuelve a salir el sol con mejor tiempo, una mínima de 6 y una máxima de 14 grados. Así que vuelve a refrescar el fin de semana, ¿eh? Tengan en cuenta tener a mano ahí una campera. Y para hoy y mañana te diría una campera impermeable para transitar estos días. 7 de la mañana, 35 minutos. Suena Enrique Iglesias, Héroe en Vale.

0: mí, nos canta Rosana en esta mañana de Vale 97.5, donde nosotros volvemos a salir a la calle a ver cómo está el tránsito. Y te cuento que todavía continúan las demoras en la General Paz, en el kilómetro 21, esto es mano al Riachuelo. Tenemos también circulación intensa en la autopista del Oeste, en avenida Chorroarín y Ábalos hay reducción de ambos sentidos por obstrucción de calzada. Y en la autopista Buenos Aires-La Plata continúa también la reducción de calzada en el kilómetro 47, sentido a La Plata, por incidente. Trenes, subtes y el premetro están funcionando a horario en esta mañana de viernes, 7 de la mañana, 50 minutos, 12 grados 2 décimas la actual en la ciudad de Buenos Aires.
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11: Miguel de Munro, terminando el día y como siempre acompañado por ustedes.
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1: 8 de la mañana en todo el país. Nueva hora que abrimos juntos en el aire de Vale 97.5. Mañana, donde te invitamos a ir al cine. Así que si todavía no participaste, es buen momento para que nos mandes tu mensaje por WhatsApp.
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1: Claro que sí, mucha música, muchas canciones. Y así abrimos nueva hora con Sergio Dalma. Yo no te pido la luna en Vale.

0: muy buenos días a esta radio hermosa. Bueno, quería participar por las entradas para ir al cine. Nada, decirles que la radio está muy buena. La verdad, todo el día la escuchamos acá.
1: ¡Vamos!
0: En Zona Sur. Mi nombre es Sol y de paso les mando un saludito a ustedes. Y acá que siempre estamos con la Vale.
1: Me parece muy bien, como tiene que ser, Sol, como tiene que ser. Un beso muy, muy grande. Mira, por acá nos dicen buen día, Ro, mi gente linda, feliz en viernes. Los escucho mientras tomo unos matecitos antes de empezar la jornada. Nuestra amiga Betty, que le mandamos un beso muy, muy grande. Buen día, por fin, viernes. Acá Florencia trabajando desde el aeropuerto. Flor, te mandamos otro beso gigante. Hoy estamos regalándote entradas para que vayas al cine, ¿sí? Así que para que aproveches y participes a través de nuestro WhatsApp 1150050975, ahí nos puedes dejar tu mensaje, como Gise, que nos da su presente desde San Martín como cada mañana, así que otro besazo también. 8 de la mañana, 9 minutos, 12 grados la temperatura actual en la ciudad de Buenos Aires. Como me encanta esta dupla, Ricardo Montaner junto a su hijo Héctor Montaner, lo que te dé la gana en Vale 97.5.

0: A puro dolor, Son by Four, sonando en Vale 97.5. Actualizamos el tránsito y te cuento que está lenta, lenta la General Paz, lo que es la autopista del oeste, con circulación también demorada hacia Cava. Tenemos obstrucción de calzada en autopista Buenos Aires-La Plata, en el kilómetro 47, sentido a La Plata, ¿sí? Para que lo tengan en cuenta. Trenes subtes y el premetro están funcionando a horario en esta mañana. 8:20 de la mañana, 12 grados la temperatura actual en la ciudad de Buenos Aires.
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2: Ángela Torres.

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otra, Casu, sonando en Vale 97.5, 8 de la mañana, 33 minutos, 12 grados la temperatura actual en la ciudad de Buenos Aires. Hoy la máxima va a alcanzar los 18 grados, va a haber chaparrones hacia la noche, ¿eh? Así que si salen, ténganlo en cuenta. Lluvias que quedan hasta mañana, sábado, con una mínima de 9, máxima de 12 grados, fresquito este fin de semana. Y el domingo, sí, buen tiempo, mínima de 6, máxima de 14 grados para la ciudad de Buenos Aires. Mira quién llega, Eros Ramazzotti, para cantarnos Toma la Luna en Vale.

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0: mañanas, tardes y noches. Bueno, viernes. Estoy llegando tarde al trabajo. Ay, Dios. Estaba un poco complicada la General Paz, así que me vendría muy bien terminar esta noche con unas entraditas al cine. Los quiero, los sigo, los adoro. Buen viernes.
1: Un beso.
0: Soy Adri.
1: Un beso muy grande para nuestra amiga Adri. Bueno, a meter. Bueno, es viernes. Vamos a relajar. Un beso muy, muy grande. Bueno, pues cosas que pueden pasar, chicos. Buen día, mis amores. Cuidando a Delia con ustedes, mi compañía siempre. Nos dice Nelly de Bellavista que le mandamos un beso muy grande. Hola, buen día, Vale. ¿Cómo están? Acá Luis. Trabajo todos los días junto con mi colega. Gracias. Me dice, ¿todo bien? Empezando la rutina. Que tengan muy buen viernes. Beso gigante entonces también. 115-0050-975, nuestro WhatsApp, para que vos también te sumes en esta mañana, me digas presente y además participes, porque tenemos entradas para que vayas al cine. Llega Camila, decidiste dejarme en Vale 975.

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Que siempre es una cuestión de actitud. Muy buenos días para todos, bienvenidos a Más Te Vale en Vale 97.5. Siempre empezamos con este Fito Páez que nos da un power. Nos da un power para toda la gente de Chivilcoy que nos elige, para la gente de La Rica, para la gente de Moquegua, para la gente de Gorostiaga, para la gente de Emilio Ayarza, de Palemón Huergo, de San Sebastián, para la gente de Suipacha que nos elige. Para los que van viajando sobre Ruta 5 y van cruzando el partido de Chivilcoy, ponen 97.5 y se encuentran con nosotros. Para vos, que empezaste muy tempranito hoy en casa. Para todos los niños y las niñas que hoy no fueron a la escuela porque es solo una cuestión de actitud, porque hoy es el Día del Maestro. Un abrazo enorme, un saludo a los maestros, a las maestras argentinas, a los maestros del mundo que tienen esa preciosa y ardua tarea de acompañar el aprendizaje de nuestros hijos, de nuestros nietos. Gracias por dedicar su vida a cada uno de nuestros hijos con paciencia, con amor, gastando sus cuerdas vocales. Todo su tiempo en el Día del Maestro. Feliz día a todos los maestros, que hoy puedan tener un excelente día. Bienvenidos a todos, mi nombre es Ale Dirazar. De aquí en más, y hasta las 11 de la mañana en este viernes 11 de septiembre, en el Día del Maestro, vamos a estar juntos, acompañándote con las mejores canciones, por supuesto. Con 12 grados de temperatura, el cielo está parcialmente nublado. Hoy sí tenemos lluvias, pero más adelante te voy a contar a qué hora. Mientras escuchamos a Axel, Te Equivocas. Buen día.

0: Qué linda canción. Ricardo Montaner no está solo en esta versión, está junto a Juanes. Échame a mí la culpa.
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0: Échame a mí la culpa. 9 y 11 de la mañana. No, a mí no me echan ninguna. La culpa, ¿viste? Echar la culpa es como te he hecho algo. Te he hecho un... ¿Qué te he hecho? No, bueno. Está parcialmente nublado. Hay niños hoy. Hay muchos niños. No han ido por el Día del Maestro. 12 grados la temperatura. 82 es el porcentaje de humedad. Mientras escuchamos el pronóstico, sí. Según el Servicio Meteorológico Nacional, después del mediodía empiezan los chaparrones, tormentas aisladas hacia la noche. Mañana sábado se viene otra vez el frío, frío, bien tempranito, lluvia, mínima 5 para mañana, máxima 8. Mirá qué poca diferencia entre la mínima y la máxima, ¿no? Poca amplitud térmica, dirían los meteorólogos. Pero es viernes y es 11 de septiembre. ¿Y sabéis de lo que vamos a hablar hoy? ¿Qué te parece? A ver, no vamos a ser demasiado originales. Claro, vamos a hablar del maestro, de los maestros, de tu maestra, tu maestro. Ese maestro que si yo hoy te pregunto y te digo, pensá en un maestro de tu primaria puede ser un profesor de la secundaria también. ¿En quién pensás? ¿En quién? ¿A quién tenés presente? ¿Y por qué motivo? Porque los maestros a veces, sobre todo cuando somos chiquitos, primer grado, segundo grado, tercer grado, ya después empieza a cambiar un poco la cosa, empezamos a sentir otras cosas por los maestros, pero yo me acuerdo que en primer grado para mí era casi como mi mamá, no sé, yo necesitaba sentir que la seño era súper buena o era la más cariñosa del mundo, eso es lo que yo me acuerdo. Yo tenía a la señorita Graciela, la tuve en primer grado y en segundo grado en la escuela 49, por ejemplo. Y para mí era amorosa, después con el paso del tiempo, yo fui creciendo, me la he cruzado más grande. Y no era tan cariñosita como yo pensaba en ese momento, pero se ve que yo en mi necesidad de que sea cariñosa la disfrazaba, ¿no? Inventaba que era así, en mi imaginación era así. Pero sí, si me tengo que acordar, seguramente yo... Vamos a dar nombres, si te acordás apellido, decí apellidos también, no vamos a decir nada feo, ¿qué te parece? No. Elijamos, si te resultaba que te daba miedo, podés decir lo que a vos sentías, ¿no? Porque yo tenía una seño en sexto grado, escuela 49. Por favor, si alguien la tuvo, quiero que se comunique con nosotros al WhatsApp. 2346-610975, que era muy exigente, muy brava. Entraba con sus zapatitos, taca, taca, taca, taca, taca. Tenía un maletín. Dentro de ese maletín llegaba con el guardapolvo impecable. Tenía pelito corto. Cuando te diga el nombre, seguramente algunos la tuvieron o la escucharon a sus hijos, a sus nietos. Llegaba con su taca, taca, taca, sacaba una bolsita de gomitas de menta, ¿viste esas gomitas que son de forma de triángulo que pican un montón en la boca? Abría el cajón de su escritorio, metía las gomitas ahí y a medida que iba trabajando, iba comiendo sus gomitas. Y a mí me encantaban esas gomitas por ella. Yo decía, ay, quiero ser señorita para comer esas gomitas. La tenía, profesora, maestra de sexto grado. Estoy hablando de la señora Nelly. Nelly Di Donato, si mal no recuerdo, ¿no? Nelly Di Donato era muy exigente. No sé qué es de la vida de Nelly, espero que esté muy bien, pero era muy exigente y nos hacía aprender todo. A mí me encantaba, no sé, me gustaba, me sentía cómoda con ella, me sentía bien. Era una señorita que, si bien dentro de su exigencia algunos le tenían un poco de miedo, como, uy, cuidado que llegás a sexto, está Nelly. Oh, ¿viste que pasaba eso? Che, ¿cuál es la señora el próximo año? Uy, en cuarto nos toca tal. Uy, esa sí que es brava. ¿Viste que los chicos hablan de eso? ¿Cuál te toca en séptimo? ¿Cuál te toca en quinto? ¿Cuál te toca? Era como, uy, ahora esto sí que va a estar difícil. Que por ahí nada que ver. Pero en ese momento es lo que pensábamos nosotros. Así que si tenés algún contacto, si la viste, si la tuviste a Nelly Di Donato, mandale un beso de mi parte. Porque me pareció fantástica, maravillosa. Ella con su maletín y sus gomitas de menta, no me la olvido nunca más. Y sus manitos pequeñas llenas de tiza. Me encantaba. Qué buen momento. Gracias a todos los maestros por compartir su vida con nosotros. Contame vos sobre tu maestro, sobre tu maestra. Puede ser de más grande, puede ser un profesor de la secundaria, puede ser, qué sé yo, alguien de gimnasia, de plástica, profesora de inglés, de la materia que quieras, de primer grado, segundo grado, de jardín, si es que te acordás. La que vos quieras, el que vos quieras. Este es tu recuerdo, ¿ok? No nos vamos a meter con tu recuerdo, sí, queremos que lo compartas. Al 2346-610975, te leemos y si te animás al mensajito de voz, sería espectacular, porque hoy tenemos entradas para que vayas a tu cine. ¡Claro que sí! Tenemos entradas para tu cine. Entre todos los mensajes, déjanos tu nombre completo, los últimos tres números del DNI y ya estás participando. Escuché esta versión de Se Fue. Laura Pausini junto a Marc Anthony. En Vale 97.5. Ahí va.

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En esta canción, que es una versión en vivo, Alejandro Sanz, se llama Aprendiz y habla del maestro también, ¿viste? Ha sido mi maestra, dice. Por otras cosas, por supuesto, ¿no? Pero bueno, habla del maestro, de lo que hoy estamos hablando nosotros, de recordar a tu maestro, a tu maestra, a tu seño, esa seño que vos decís, yo la quería tanto, tanto, tanto, que me costó terminar el año porque me daba miedo la otra seño que teníamos. Siempre había una que nos daba miedo, por la cara, porque los otros chicos decían, porque decían, no, con esta tenés que estudiar, sí, sí. Esa te reta, sí. ¿Te acordás? Siempre había una que era así. Claro, sí, nos estamos acordando de eso hoy. Estamos haciendo un poquito de memoria. Al 2346-610975. Buen día, Ale, me acuerdo de mi maestra de primer grado en la escuela 33. Se llamaba Clarita. Pasaron muchos años, dice Marta. Bueno, ¿ves? Todos nos acordamos de las... ¿Hay alguna seño? Yo me acuerdo de todas, ¿eh? No es que me acordé solamente de Nelly. ¿Tuviste a Nelly Di Donato contigo? ¿La tuviste en la escuela? ¿Quiénes? Los que fueron a la escuela 49, levanten la mano. ¿Alguno de la escuela 49 ahí escuchando? Quiero que me lo digan. 2346-610975. Aplausos en esta versión en vivo de Alejandro Sanz. 9 y 29 de la mañana. Hasta las 11, soy Ale Dirazar y te acompaño. Y escuchamos a Abel Pintos.

0: Hay un amor bonito, dice Cani García, Juan Luis Guerra en Vale 97.5. Gracias a todos los mensajitos al 2346-610975. Hola, Ale, ¿qué tal? Mi primaria la hice en la escuela 4. La verdad que ya no me acuerdo sus nombres. ¿En serio? ¿Ninguno te acordás? Ana, ¿no? Pero fue una gran enseñanza, muy diferente a hoy, dice Analía. Bueno, Analía, gracias por tu mensaje. Si querés participar por las entradas, acordate tu nombre y los últimos tres números del DNI, porque hoy tenemos entradas para tu cine, como tenemos todos los viernes. Hablamos de tu maestro, pero ahora es momento de saber cuáles son los principales títulos locales. Nueve de la mañana, 36 minutos, el cielo está parcialmente nublado, la temperatura en nuestra ciudad 13 grados. Y vamos a repasar los principales títulos. Hago Páez Vilaró compartió una jornada de arte, creatividad con la comunidad de Chivilcoy. La reconocida artista uruguaya encabezó una jornada participativa en el Museo Pompeo Bogio junto a alumnos, docentes y vecinos, donde crearon mandales colectivos y destacó el arte como una herramienta clave para conectar con el bienestar emocional. El Jardín 918 de Chivilcoy inauguró su casita de libros. La casita de libros de los alumnos del Jardín de Infantes pusieron en marcha un proyecto comunitario para promover la lectura desde temprana edad a través de una iniciativa participativa de los niños que crearon y organizaron su propia casita de libros, una biblioteca abierta pensada para compartir lecturas con sus familias y vecinos del barrio. Vacunación contra el dengue. El municipio brinda recomendaciones para prevenir el dengue. Si tenés entre 15 y 59 años, con o sin antecedentes de haber tenido la enfermedad, podés vacunarte contra el dengue sin turno en el CAPS San José, que está ubicado en la calle Alberdi 650, de 7 de la mañana a 7 de la tarde. 9 de la mañana, 36 minutos, el cielo sigue parcialmente nublado en este día viernes 11 de septiembre con 13 grados de temperatura. Para hoy tendremos una máxima de 17 con lluvias aisladas y marcado descenso de temperatura también para las próximas horas. De aquí y hasta las 11 nosotros estamos haciendo Vale 97.5. Mientras escuchamos a Jorge Drexler, todo se transforma.
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¿verdad? Te lo tengo que decir porque ya entre vos y yo armamos una comunidad. Te diría que somos un grupo enorme de Más Te Vale, que estamos todos los días escuchando la radio. Sé que hay muchos que escuchan pero no pueden mandar el mensajito porque tienen un jefe que les está ahí mirando de cerquita lo que hacen, que no los dejan respirar. Otros que están muy concentrados trabajando, dando clases, no sé, por muchas situaciones. Aventura, dile al amor. A las 9:45 de la mañana estamos hablando hoy del Día del Maestro, por supuesto. Queremos dedicarle este programa a todos nuestros maestros que nos han dedicado su vida, nos han enseñado a leer, a escribir, nos han enseñado historia, a los que no nos gustaba historia. A los profesores de matemáticas, por favor. Por el amor de Dios, qué difícil enseñar matemáticas. Bueno, sé que hay gente que le gusta, no es mi caso. 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Gracias, Ezequiel, por confiar en Más Te Vale. 9:47 de la mañana, vamos a tus mensajes porque hay un montón. Hoy estamos hablando de nuestros maestros, de ese maestro, de esa maestra que te gustaría recordar por algo en particular, por algo que te dijo, porque vos te sentías mal y justo apareció, porque te estaban cargando con algo y te defendió, porque no entendías algo y te lo explicó 20 veces más. No sé, o porque era simplemente la que le tenías más respeto o miedo, porque antes le teníamos un poco más de miedo a los maestros, me parece a mí, no sé. Quizás es mi impresión, porque ahora soy adulta y en ese momento era pequeña. Queremos tus mensajes. 2346-61-0975. Feliz día para todos los maestros. Te escucho siempre, dice Carolina. Gracias, Caro. Mi nombre es Claudia. Siempre tengo el recuerdo de mi señor Rosita Chaliol en la escuela 65 en cuarto grado. Muy buena. Quiero participar por las entradas, dice Rosita. Sí, Rosita, estás participando. Claro que sí, claro que sí. Ale, muy feliz día del maestro. Yo fui al Colegio Misericordia. Muy lindos recuerdos, tanto en jardín, primaria como en secundaria. Y este año cumplimos 30 de egresadas. Qué lindo, ¿se van a juntar? Saludos a los que están escuchando promo 1996. Bueno, sí, claro, claro. Se festeja el próximo sábado. ¡Qué bueno eso! Me encanta cuando hacen esas juntadas. ¿Sabes que yo nunca me junté? Atención. Si conoces a alguien que haya ido a la Escuela 49, te lo suplico. Escuela 49... que haya hecho octavo y noveno, Escuela 49, que aparezcan. ¿Por qué? ¿Qué pasa acá? Se fueron todos a vivir a Estados Unidos. 2346-61-0975. Quiero que aparezca alguien, uno aunque sea, de acá hasta las 11, que haya ido a la Escuela 49. 2346-61-0975. Hablamos de tu maestro, hablamos de tu maestra. ¿Los recordamos hoy en su día? Claro que sí. Tus mensajes en un ratito. Para todas las princesas. Mientras disfrutamos de la música, dale. CNCO, ahí va. Voy a

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Nuevo show de Tambiónica, me parece. Sí. Mientras escuchemos a Chano solito con Mecha. 10 de la mañana. Sí, 9:59 para ser exacta. A veces redondeo un poquito, ¿no? Pero no es que, bueno, no. Acá estoy. ¿Cómo está el clima ahora en nuestra ciudad? Lo vamos a repasar. Está parcialmente nublado, 14 grados, y recibimos tus mensajes. 2346-610975. ¿Qué dicen por ahí? ¿Qué dicen? Me llamo Juan, hoy te escucho por primera vez. Hice la primaria en la escuela 49, en el año 78. Lindos recuerdos, acá aparecen los de la escuela 49. Gracias, Juan. César dice, fui a la 49. Gracias, César. Aparecen todos, ¿eh? En un ratito te sigo leyendo. Diego Torres y Marcela Morelo.

Estamos escuchando a Hash junto a Prince Royce, 100 años en Vale 97.5, 10 de la mañana, 4 minutos, te damos la bienvenida a esta nueva hora. Si recién te vas sumando, te digo bienvenida. Mi nombre es Ale Dirazar, arroba Alejandra Dirazar con doble S en redes sociales, arroba Vale 97.5 Chivilcoy, para que nos sigas también en Instagram. Estamos en todos lados, ¿eh? 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Sí, ayer estuvieron con Ariel Ibaldi festejando el Día del Maestro, adelantándose. Estuvo espectacular. Gracias a la gente de La Trovada. 10 de la mañana y 5 minutos. Vamos a tus mensajes. 2346-610975 nos dice: hola, soy Lucila, también soy docente, pero de nivel inicial. Gracias, Lucila, por escribirnos también. Sos una maestra. Los maestros son aquellos que todos, ¿eh? Puede ser un maestro particular, puede ser un maestro de alguna disciplina específica por fuera de la escuela. Maestro es una persona que te enseña. Es una persona de la cual uno aprende. Podemos tener... Vamos a ir con esta también. Vamos a salir del ámbito educativo, del sistema educativo. ¿Tenés algún maestro por fuera de la escuela? ¿Alguna, un abuelo que haya sido un maestro? ¿Alguien, a tu padre, a tu madre, una maestra de vida? ¿A un hermano mayor, una tía, un tío, un vecino? No sé, podemos aprender de muchas personas. Muchos pueden ser nuestros maestros. Así que vamos a ampliar un poco el término maestro, porque algunos no se están acordando. Puede ser, ay, no me acuerdo la seña, ¿cómo se llamaba? No importa. Algún maestro del cual vos aprendiste algo. Porque en verdad eso es lo que importa, que hayas aprendido algo, que te haya servido algo la existencia de esa persona en tu vida. Eso me parece, ¿no? A veces nuestras parejas son nuestros maestros también, que nos vienen a enseñar, que nos acompañan. Nuestros hijos a veces dicen, alguno, no, mi maestro, depende la

corriente que sigas, pero estamos hablando de eso en este 11 de septiembre, celebrando el Día del Maestro al 2346-610975, porque tenemos entradas para que vayas a tu cine. En un ratito ya tengo acá todas las películas que están en cartelera, porque ayer se estrenaron algunas, están buenísimas. Hay para niños, hay para adultos, hay de todo en tu cine, ¿eh? Yo me parece que ya sé cuál voy a ir. Tengo unas ganas de entrar al cine, de entrar a tu cine con un balde enorme de pochoclos y dedicarme ahí dos horitas a ver una linda peli, un lindo lugar. Gracias, a la gente de tu cine que siempre nos está regalando entradas para vos, para que vos puedas disfrutar. Si querés las entradas, envías tu mensaje por el Día del Maestro al 2346-610975 con tu nombre completo, por supuesto, y además también los últimos tres números del DNI. De esa forma, estás participando. En este día viernes, con el cielo nubladito, va a llover esta noche, sí. Hoy es ideal para ver una peli. Chicos, ¿vamos al cine? Sí, vamos al cine. Mientras escuchamos a Vicentico, solo un momento en Vale 97.5.

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0: La original es de Franco De Vita, si mal no recuerdo, ¿no? 10:15 de la mañana, estamos en vivo hasta las 11 haciendo Más Te Vale. En Vale 97.5 queremos que nos sigas a través de todas las redes sociales. Que vayas a TikTok, arroba Vale 97.5 Chivilcoy. Que vayas a YouTube también, porque dentro de poco vamos a estar transmitiendo en vivo. Vale 97.5 Chivilcoy, nos empezás a seguir por todas las redes sociales. Ah, también en Instagram, arroba Vale 97.5 Chivilcoy. Y ahí nos empezamos a seguir, a escuchar, ver todas las noticias que subimos, etcétera, etcétera. Todo lo que vos necesites están en las redes sociales de Vale 97.5. Quiero ir al cine, dice Clarisa, que nos envía los últimos tres números del DNI, 284, dice Clarisa. Bueno, Clari, estás participando. Pero espera una cosa, Clari. ¿No quieres hablar un poquito de tu maestra? ¿De tu maestro? ¿De tu senio de primer grado, segundo, tercero, cuarto, quinto, sexto? ¿A cuál le tuviste más miedo? Siempre había una senio que era como, ay, la más buena, que hablaba bajito, que decía, chicos, no quiero gritar. Y después estaba la otra seño que levantaba la voz, una troncha toro, ¿no? Digo, me parece, siempre hay una troncha toro en la escuela. Y uno dice, ¿para qué, señora? ¿Qué es en su casa si va a gritar así? No, ya sé que hay que tener paciencia para estar todos los días, 5 horas, algunos son doble escolaridad, y hay que tener paciencia, ya lo sé. Pero a veces, pobre, las maestras terminan gritando, les duele la garganta, se quedan... Yo me acuerdo, había una que no... La señorita Mercedes en la escuela 49. ¿Se acuerdan de la señora Mercedes de la 49? Decía, me van a hacer quedar sin voz. Y de verdad, a veces llegaba a las 5 de la tarde y la señora estaba rendida. Yo iba a la tarde, rendida porque tenía, estaba cansada de tanto gritar. Se cansaba, pobre señora. Hace poco me la crucé en una pescadería. No, en una granja, comprando milanesas de pollo, cerca de la Avenida Mitre. Sí, Avenida Mitre y 86, por ahí, en una esquina, ¿no? Sí, conoces todo vos también, claro, sí. Estamos hablando de tu seño, al 2346-610975, ¿por qué? Porque tenemos entradas para tu cine, tenés que enviar tu mensajito, los últimos tres números de tu DNI, y si te parece, nos vamos a ver cuáles son las películas que están en cartelera, porque ayer hubo estrenos en tu cine. Mira, podés ir a ver, tenemos películas, Simón, tenemos películas. Coyote versus Acme, sí, podés ir a ver esa, podés ir a ver Código, Venganza. Una de acción, para adultos es esto, no es para niños, es para adultos. También tenemos a Pepita, la pistolera. Este es un thriller con Luisana Lopilato. ¿Sabes que me gustaría verla, no sé, en este formato thriller? No me la imagino, pero dicen que está bastante bien. Hechizo de amor, La magia continúa, es una comedia con Nicole Kidman y Sandra Bullock. Está buena, debe ser pasatista esta. Tenemos El heladero también. Bueno, es de terror El heladero. No sé, las de terror, mazo. Pero para mí, la mejor para los niños es Tadeo el Explorador y la Lámpara Maravillosa. Sí, es una peli de aventura para los más chiquititos. El fin de semana va a estar ideal para ir al cine. Si vos querés las entradas, envías tu mensaje. 2346-610975. Los últimos tres números del DNI, tu nombre completo, hablas de tu maestro, tu maestra, y ya estás participando por las entradas. ¿Qué te parece? ¿Viste? Viernes tranqui, ¿no? 10 de la mañana y 17 minutos. Ricardo Arjona, Asignatura Pendiente. En Vale 97.5.
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Estamos escuchando a Chayanne, No te preocupes por mí, a las 10 de la mañana, 29 minutos, hasta las 11 hacemos este programa que se llama Más te vale, gracias a la gente que nos sigue escribiendo, que confía en nosotros, que nos escucha desde Gorostiaga, desde Moquegua, desde Suipacha, en la Ruta 5, los que van pasando por el partido de Chivilcoy, que también eligen 97.5, gracias. Feliz día, Roberto Marchesini, un abrazo grande. Marcela dice, Alejandra, buen día, saludo a todos los maestros, principalmente a mi maestra de quinto, se llama Mónica, y fue algo inolvidable pasar por la escuela 7, dice Marcela. Gracias, Marce. Hola, Ale, soy Lucía, quiero saludar a mi amiga y docente Cristina Gaudiano, gracias. Un beso para Cris, feliz día para todos los maestros. Y claro, por supuesto, entre tus mensajes participás al 2346-610975 por las entradas que tenemos para tu cine. Hoy es un día ideal para ir al cine, te digo, para un balde gigante, un baile XXL, un balde, ¿no? Un baile, dije. ¿Me da ganas de bailar? Bueno, tampoco tanto, ¿no? Sí, porque es viernes, claro, por eso. Y si quieres bailar, como digo siempre, baila. 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Te podés ir, qué sé yo. ¿Podés ir a Capital? Sí, por supuesto. ¿Podés ir hasta La Plata? Claro. 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A Mar del Plata. ¿Vas a Pinamar? Te vas hasta Pinamar. ¿Quién te dice? Te llevas los pasajes ida y vuelta, te planificas un lindo fin de semana. Te mereces un fin de semana. Decís, bueno, me pego un fin de semana. Ale me regala los pasajes. Vale me regala los pasajes. Y todo perfecto. ¿Eh? En la semana que viene te vamos a empezar a contar. No te pongas ansioso, no te pongas ansiosa. Falta un poquito. Pero mientras tanto, seguimos disfrutando de más canciones en Vale 97.5. Porque hay canciones que dejan huella. Porque hay canciones que son solo más de 3 minutos. Alexander Pires. Usted se me llevó la vida en Vale 97.5. Es más que un recuerdo, ¿no? Ahí va.

Estamos escuchando Los Ángeles Azules, Camilo y Elena Rose, Carteras Chinas. Me encanta esta canción. Es muy linda para este viernes a las 10 de la mañana. Uy, estamos y 38 minutos. Estamos con muy poquito tiempo para que puedas enviar tu mensajito al 2346-610975 y llevarte las entradas para tu cine y hablar del maestro, de tu maestro, de tu maestra. Ese recuerdo lindo o no tanto que puedas tener. En este viernes nublado, con el cielo cubierto, con 13 grados de temperatura, con una máxima de 19 para hoy. Tengo una invitación para hacerte para este próximo domingo 13 de septiembre, porque viene a Chivilcoy el grupo Valor Vereda, conformado por Elisa y Diego, que son educadores, recreólogos, psicólogos, actores, que se dedican a las infancias hace más de 19 años. A la mañana, a las 10:30, hasta las 13, este taller se llama Formación Lúdica. Es un taller de formación en actitud lúdica. ¿Dónde vienen? A Vaivén, ubicado en Pueyrredón 466. A la mañana de 10:30 a 13, este taller, esta formación en actitud lúdica es dirigido a estudiantes, docentes, talleristas y cualquier adulto que resuene con este nombre del curso. Por supuesto que tiene inscripción previa. Busca Vaivén en Instagram. Ahora te voy a decir bien cuál es la dirección. Y a la tarde, el domingo 13, hay un espectáculo infantil que tiene una particularidad y es que es lúdico. Los niños, las niñas, entran en una historia donde participan, resuelven, trabajan en conjunto para encontrar el tesoro. La duración es de una hora de esta actividad y las entradas se pueden conseguir directamente en la puerta. Vas a la puerta, Pueyrredón 466, el domingo a las 4 de la tarde y podés ingresar. Pero para más información podés ir a las redes, al Instagram vaivén.chivilcoy o al teléfono que te voy a dar ahora. 2346-459731, que ese es el contacto de Ale, Alejandra, que es la coordinadora del espacio. 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Gracias a los chicos de Vaivén por confiar en Más Te Vale. 10 de la mañana, 40 minutos, hasta las 11 hacemos Más Te Vale en Vale 97.5 y en un ratito estamos leyendo tus mensajes, esos mensajitos que están recordando al maestro, a la maestra, la que te regaló un libro por primera vez, la que te retaba mucho, la que te decía, venite para adelante, ¿no? Viste, si sos de los que estaba siempre atrás, había algunas señas que te llevaban del asiento de atrás, adelante de todo, o ahí te ponían una silla, un banco pegadito al escritorio de ellas, ¿o no? ¿Viste? Estaba siempre que lo tenía ahí para que esté calladito y quietito. 2346-610975 y en un ratito estamos leyendo tus mensajes. Esto es Miranda, extraño, en Vale 97.5. Dale que es viernes, ¿eh? Dale que es viernes.

Estamos escuchando un clásico de Cristian Castro, Sin Tu Amor, a las 10 de la mañana, 47 minutos. Son los últimos minutitos que tenemos para tus mensajes. Para tus mensajes al 2346-61-097-5. Muy feliz día, nos dicen por acá, para todos los maestros. Ale, soy Lucía, quiero saludar a mi amiga y docente Cristina. Ah, sí, bueno. Buen día, feliz día para mí, todos mis colegas, dice Ale Suárez. Feliz día, Ale, feliz día, gracias por tu dedicación a la enseñanza, gracias. Buen día, dice Renzo, quiero entradas para tu cine. Por supuesto, ya estás participando. Acá nos están escuchando los dos, Maxi, y nos está escuchando Belén desde la panadería. Un abrazo grande en la panadería de Gorostiaga. No saben lo que son esas tortitas negras, por el amor de Dios. Y la pizza que hacen, no, una cosa de locos. 10 de la mañana, 48 minutos, todavía tenés un ratito para enviarnos tus mensajes. Y hablamos de ese maestro, esa maestra, ¿eh? ¿Qué te parece? Un viernes raro, particular, los niños en casa, todos en casa. Con 15 grados ahora, 70 es el porcentaje de humedad. ¿Qué dice el Servicio Meteorológico Nacional? Dice que tenemos lluvias para esta tarde, tardecita y noche. Y para mañana una mínima de 5, máxima 8. Mañana también lluvias, sobre todo mañana sábado a la mañana. Escuchamos a Rosario Flores. ¿Cómo quieres que te quiera?

Estamos escuchando a Carlos Baute, Me enseñaste en Vale 97.5. Ya sobre el final del programa, un saludo grande para León, Leoncito que está escuchando, para Rami, los dos que están escuchando. Hay muchos niños que hoy están en Vale 97.5 porque no fuimos a la escuela por el Día del Maestro, no fuimos al jardín, Leoncito, ¿no es cierto? Un beso grande para Simón también. Siempre, siempre hay niños escuchando la radio y me encanta, son, no pasa nada, adultos, son mis oyentes favoritos, ¿qué querés que te diga? Me encanta. 10 de la mañana, 57 minutos. Muy bien, hemos llegado al final, para mí ha sido un placer esta semana acompañarte y es momento de decirte que tenemos a la persona ganadora de la entrada, de las entradas para ir al cine, para ir a tu cine, que la va a pasar bomba seguro. Vamos a felicitar a Renzo, Renzo DNI terminado en 5, 6, 7. Renzo, felicitaciones, te llevaste las entradas para tu cine. Ahora la producción se comunica con vos, Renzo. Gracias, gracias por todos los mensajes. Gracias a vos por elegir Vale 97.5. Gracias a todos nuestros anunciantes por confiar en nosotros. Vamos a repasar antes de irnos cómo va a estar el clima para las próximas horas y para este fin de semana, por supuesto. Ahora subió un poquito la temperatura. Estamos en 16 grados. La máxima pronosticada hoy, 17. Ya sabes, no hace falta que te lo repita. Lluvias, al menos que no hayas escuchado hoy, pero lluvias para este viernes. Y mañana sábado, empezando un fin de semana, mínima 5, máxima 8. Mañana lluvias a la mañana, parcialmente nublado a la tarde. Y nos vamos al domingo. El domingo sin lluvias, ¿eh? Pero más frío todavía. Un grado bajo cero de mínima. Volvemos otra vez. Un grado bajo cero de mínima y máxima de 11 para este domingo. ¿Qué va a ser? Un poquito más de frío y ya se acerca la primavera, ¿eh? Gracias por estar ahí. Muchísimas gracias por elegir Vale 97.5, por todos los mensajitos. El lunes, si Dios quiere, porque Él dirige todo, nos volvemos a encontrar. Te quedas en la continuidad de Vale 97.5 en el aire junto a Germán Oberti. Por supuesto, sí. Mi nombre es Ale Dirazar. Nos encontramos el lunes. Que tengas un bonito fin de semana. Nos vamos con Rosana. Esto es El Talismán. Buen fin de semana. Pásala lindo, en serio, ¿eh? Chao. Hasta el lunes. Chao.

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0: Las cosas que me encantan. Alex Ubago y Lena sonando en Vale 97.5. 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

Ella es Becky G con otro capítulo sonando aquí en Vale 97.5. La temperatura en estos momentos 17 grados 8. Sigue aumentando. Recordá que hoy tendremos una máxima de 18 con cielo nublado. Hay una humedad en estos momentos del 64%. Y para la noche se esperan algunos chaparrones, ¿eh? Así que andá preparándote porque mañana sábado sí, lloviznas y más lloviznas. Ahí está, me gustó cómo arrancó esa guitarra. Y sí, seguimos con más canciones, obviamente. Estamos hablando del Día del Maestro. Un rato seguimos escuchando más audios, saludando a maestros de tu infancia, esos que recordás. Rosana, el talismán.

0: ¿Sabés quiénes son ellos? Por un lado, el Purre. Por el otro, Maxi Espíndola, sonando aquí en Vale 97.5 con ella. Así, pasan ya 47 minutos de las 11 de la mañana, 17 grados 8. Hoy hablamos y saludamos a todos los maestros en su día y queremos saber si tenés alguna anécdota con algún maestro, por qué lo recordás, qué te quedó, ¿no?, de esa enseñanza, y también si hay alguna materia que te costaba un poco, que era como, difícil, de la primaria, la secundaria. 11-5-0-0-50-97-5.
1: Hola, buenos días. Buen día. Soy Alejandra de José León Suárez. Hola, Ale. Feliz día para todos los maestros. Y yo tengo un recuerdo muy hermoso de mi primaria, de mi maestra Beatriz. Me decía que yo era su tocaya, porque yo me llamo Beatriz también. Fue una de las personas que me ayudó mucho. No me gustaba matemática, amaba todas las otras materias, menos matemáticas, pero difícil, ella tenía la paciencia de ponerse y enseñarme, y así me sacó adelante.
0: Eso es destacable, de verdad, de todos los maestros. Cuando tienen una paciencia para explicar algo que a veces no entra de ninguna forma, chapó, realmente.
2: Escuela rural, sí. San Miguel de Tucumán, un campito llamado Santa Cruz. La escuela era muy chiquita. Los docentes venían de Concepción, que está ahí cerca, al campo. Llueva, truene, no faltaban, que era algo que se valoraba un montón. Claro. Me acuerdo de mi maestra Graciela. Fuimos a las Periquitas de Catamarca y ella era muy madre, tenía 7 hijos y viajaron con nosotros, los hijos de ella, el marido que era profesor. La verdad que siempre me acuerdo de ese viaje. Ahí era hermoso, hermoso, hermoso. Así que feliz día a todos los maestros.
0: Qué lindo recuerdo, gracias por compartirlo.
3: Hola, Radio Vale. Hola. ¿Cómo andan? Mi nombre es Julieta y soy seño de inglés y se lo debo a Miss Adriana, que la recuerdo muchísimo y siempre quise estudiar, ser como ella. Así que no sé si está escuchando la radio, si lo está haciendo o donde esté. Le mando un beso grande por haber sido como fue, que hoy yo soy lo que soy, porque la recuerdo a ella. Besote.
0: Good morning, profe. Gracias por ese lindo mensaje. En un rato seguimos escuchando más. Hoy se van entradas al cine para disfrutar de un buen fin de semana.
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1: Llegamos al mediodía de este viernes, amigos, amigas. ¿Cómo estamos por ahí? Día nublado en la ciudad de Buenos Aires, pero muchas canciones en lista para acompañarte e ir de a poco entrando en este fin de semana. Quédate ahí.
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1: Empezamos con ellos, sí, la banda Rake pone primera en esta hora. Lo que suena es Adicto a Ti.

0: Él es Enrique Iglesias. Claro que sí, sonando aquí en Vale 97.5 cuando pasan 8 minutos de este mediodía. Dímelo, vos que estás ahí con el mate, con el café, que estás tal vez trabajando y por ahí te vas con algún plancito esta noche, te cuento que lleves un paraguas o tengas ahí cerca algún piloto, porque están previstas algunos chaparrones por la noche, ¿eh? Sí, es baja la probabilidad, pero es probabilidad al fin, con una máxima de 18 grados que ya la pasamos, ya la superamos en este día viernes, 18 grados 7 en estos momentos. Y esta lluvia va a traer un poco de temperaturas más bajas a partir de la próxima semana. Mañana sábado, mínima de 9, máxima de 12, con lloviznas durante todo el día. Y el domingo, ya 6 grados de mínima. Volvemos un poquito al frío, con máximas de 14, cielo parcialmente nublado, mayormente nublado por la tarde-noche. Si querés saber cómo arrancamos la próxima semana, bueno, lunes 5 grados. Así que solamente eso te digo. Se viene el frío nuevamente. Disfrutamos de esta primavera en esta semana.
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0: 19 minutos pasan de este mediodía, Gracie con los consejos. Y hablando de consejos, muchos debe estar recibiendo Franco Colapinto para este nuevo gran premio que está a punto de correr en España. Sí, porque vuelve a ponerse al volante de su Alpine este fin de semana para disputar el gran premio de España de Fórmula 1, que tiene una particularidad. Se corre por primera vez en Madrid, en el nuevo circuito urbano llamado Madring. La actividad comenzó este viernes ya a la mañana, temprano, 8:30 de la mañana, hora argentina, y la segunda está sucediendo en este mediodía. El sábado será el turno de la tercera práctica y a las 11 de la mañana llegará la clasificación. La carrera finalmente será el domingo a las 10 de la mañana hora argentina, y será una fecha especial porque Madrid vuelve a recibir la Fórmula 1 después de 45 años, aunque esta vez en un circuito completamente nuevo. Colapinto llega además con confianza porque sumó puntos en el último Gran Premio de Italia y va a buscar repetir una buena actuación en un trazado que todos los pilotos están conociendo por primera vez, es decir, en estos días están viendo ahí qué onda. Así que, obviamente, todos los éxitos para Franco, que en estos momentos está haciendo su práctica.
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0: es Camilo, sonando aquí en Vale 97.5, Vida de Rico. Claro que sí, cruzamos los dedos, hacemos la seña de la tribu, porque va a estar presente aquí en Argentina. Falta muy poquito, y lo bueno es que ya tiene álbum nuevo para que disfruten ustedes, se aprendan todas las letras y lo recibamos. ¿Cuándo? El 25 y 26 de octubre en el Movistar Arena. Tremendo, tremendo todo lo que se viene. Últimas entradas disponibles con todos los medios de pago a través de movistararena.com.ar. Para cuando sean mayores, se llama su último o más reciente álbum. Así que si vos estás ahí del otro lado, quédate escuchando Vale, porque te podemos sorprender.
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0: 34 minutos. Pasan de las 12 del mediodía, 18 grados 7 la temperatura, día gris este viernes, pero lo acompañamos con buenos temas, con buenas canciones, ¿te parece? Y sí, Shakira, ¿dónde están los ladrones?

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0: Lali Ciencio, sonando aquí en Vale 97.5. ¿Cómo así se llama esta canción? 40 minutos pasan de este mediodía, 11 de septiembre, una fecha muy particular también en los Estados Unidos, donde se está llevando a cabo el US Open. Hablando de tenis, lo tenemos con el informe diario al señor Quique Cano para que nos cuente qué está pasando para allá.
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2: Hola, Ger, muy buenos días. Hoy una jornada especial en Nueva York. Se cumplen 25 años del atentado a las Torres Gemelas, donde se realizarán diferentes actos, ¿no es cierto?, conmemorativos a este trágico aniversario que vive la ciudad de Nueva York y obviamente al que se une el US Open en esta jornada de luces que quiere hacer bordeando todo lo que es la isla de Manhattan y también, bueno, aquí el gran estadio, el Arthur Ashe, también será iluminado con luces celestes que se mantendrán desde la tarde hasta el amanecer de la jornada del domingo. Pero hagamos un breve repaso de lo que sucedió ayer en el mundo del tenis, porque dejó una final lógica entre las mujeres, el duelo entre las dos número uno del mundo, la saliente Aryna Sabalenka, que le ganó a Jessica Pegula 7-5-6-2 y que por cuarto año consecutivo llega a la definición del US Open y es la doble campeona defensora. Su rival será Elena Rybakina, quien a partir del lunes la desplaza en el número uno del mundo y ocupará esa plaza. Venció a Coco Gauff por 3-6, 6-4 y 6-4. Hoy será semifinales de hombres, pero cómo no recordarlo también, porque hoy también se cumplen en el Día del Maestro en la Argentina. Se cumple también un nuevo aniversario del triunfo del maestro del tenis en Argentina, Guillermo Vilas, 49 años de que ganó el US Open aquí en Nueva York. Hoy se enfrentan en la primera semifinal Alexander Zverev frente a Karen Khachanov, con 8 victorias en 11 presentaciones entre ellos para el jugador alemán, primer preclasificado del certamen, y en la segunda semifinal Bell Shelton, que ganó 3 de los 4 enfrentamientos frente a Francis Tiafoe. Recordamos que desde 2009 todos los campeones en adelante han sido jugadores nacidos en Europa. El último no europeo fue Juan Martín del Potro. Te dejo un fuerte abrazo. La seguimos el próximo lunes. Buen fin de semana.
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0: Besos en Guerra se llama esta canción. Morat y Juanes juntos, sí. Cuando faltan 10 minutos, 11 minutos para llegar a la 1 de la tarde, hoy hablamos por el Día del Maestro y queremos saber si tenés algún maestro que recordás y si tenés también alguna materia o algo que sabes que te costaba y vos veías a ese maestro que hacía el esfuerzo.
1: Ante todo, feliz Día del Maestro para todos los que ejercen esta hermosa profesión. Feliz día a mi madre, que lo es. Y me vino a la mente la profesora de historia, que entre paréntesis me la llevé varios años. Tenía una particularidad y sus frases. Agarraba y decía: no se crean que tienen la vaca atada, como diciendo, esto no es así de fácil, hay que estudiar. Todos después copiábamos e incorporábamos a nuestro vocabulario esas frases.
0: Claro. Venía con extra, venía de chapa, ¿viste? ¿Alguna frase que te llevabas?
2: Buen día, Radio Vale. Hola. Bueno, voy a contar la anécdota de mi maestra de primer y segundo grado. Ella siempre tan impecable, con su pelo largo, sus uñas pintadas, y yo siempre la admiraba. Aparte, excelente maestra. Tanto es así que finalmente yo elegí la misma profesión y ahora soy maestra también. Les mando un beso, me encanta la radio.
0: Beso grande, gracias por ese lindo mensaje. Estamos recordando hoy a esos maestros que te marcaron.
3: Soy Laura de Bursaco y me acuerdo mucho de una señorita de primaria que le decían la Pitu porque era petisita. Mis hermanos también la habían tenido y bueno, cuando me tocó a mí, supo mi apellido, como que suspiró, y la verdad que bueno, conmigo fue siempre muy amable, yo no era terrible. Entonces lo que tiene es eso, los hermanos mayores a veces te dejan muy bien parados o no, pero bueno, tengo ese lindo recuerdo de ella.
0: Muy cierto eso, ¿eh? Cuando tenías hermanos que vos eras la más chica o el más chico y tenías atrás a tus hermanos, que bueno, te dejaban ahí un prontuario del apellido, pero me encanta. Bueno, hoy se van entradas al cine. Recordá que estás participando para tener un lindo plan este fin de semana.
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Amigos, amigas, 18 grados 3, escuchábamos a Mau y Ricky junto a Danny Ocean haciendo Samaná. Y tengo que contarte algo acerca de Leonardo DiCaprio. Sí, lo tenemos de muchas películas, lo tenemos también de tantos éxitos que él hizo su, podríamos decir, su gran patrimonio, ¿no? Y bueno, cada uno cuando logra ese nivel de adquisición de dinero, ¿no?, puede hacer compras un poco excéntricas o las que quiera. Y en este caso, sí, con ese tema de Celine Dion, que tanto nos gusta, Leonardo DiCaprio, escucha bien, se compró una isla de 42 hectáreas en Belice. El actor adquirió el archipiélago por 1.75 millones de dólares y planeó convertirla en un modelo de turismo sustentable, con medidas para recuperar el ecosistema marino y proteger especies. Míralo vos, al Leo. La propiedad, que fue comprada a medias con el empresario Jeff Graham en 2005, se encuentra cerca de la barrera de coral de Belice, uno de los principales... ¡Ay, qué lindo que son los pajaritos! ¡Me encanta! Así está de natural. Se encuentra cerca de la barrera de coral de Belice, uno de los principales atractivos naturales de la región, y llamó la atención, obviamente, del protagonista de Titanic durante un viaje realizado un año antes de la compra, cuando quedó impactado por la riqueza de la vida marina del lugar. El proyecto contempla un complejo con instalaciones de bajo impacto, energías renovables y espacios destinados a la recuperación de la fauna marina, refugios para peces y un área específica para la conservación de los manatíes. Bueno, en definitiva hizo una compra particular con un buen fin, eso sí, pero vamos a preguntarte a vos que estás ahí del otro lado. Imagínate que tenés ese dinero. ¿Cuál es la compra o el gasto más excéntrico que harías? En este caso, él fue por el lado de la isla. ¿Vos tenés algo así medio loco? ¿Qué pienses? ¿Qué imagines? No importa el fin. Por ahí me podés decir que no es para algo tan benéfico. Y está bien igual. 11-5-0-0-50-97-5. Quiero que me mandes tu audio. Hoy te llevas entradas para el cine. Acordate de eso. ¿Algún gasto excéntrico que harías? Bueno, él debe haber hecho muchos, el que llega ahora aquí en Vale 97.5. Hablamos de Cristian Castro. Sí. 15 minutos pasan de la una. Esto es Lloviendo Estrellas aquí en Vale 97.5.

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0: Luis Fonsi, Por una mujer, sonando aquí en Vale 97.5. 1:30 de la tarde, 18 grados 3 la temperatura, sigue gris el día en la ciudad de Buenos Aires, pero es viernes y nosotros tenemos que llevar también la data acerca de cómo está el tránsito en estos momentos. Te cuento que General Paz, con tránsito muy intenso en ambos sentidos, entre la avenida Constituyentes y Rivadavia. Autopista 25 de Mayo, con marcha lenta, mano a Liniers, desde la avenida Jujuy hasta San Pedrito. En avenida Directorio y Rivera, Indarte, hay reducción de calzada por un siniestro vial y hay corte parcial en avenida Córdoba y Rodríguez Peña por un operativo. Servicios, te cuento que el tren San Martín circula con demoras por un pasajero descompensado en Sol y Verde. La demanda es de trenes, subtes y el premetro funcionando a horario.
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0: tarde, 42 minutos. Tan Biónica, Beautiful, sonando aquí en Vale 97.5. Ellos están a full, porque se vienen nuevas fechas en el Movistar Arena. 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
0: Seguimos con más canciones y es el turno ahora de Pablo Alborán, que llega en este viernes para hacer Tiempos Bonitos.

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1: Llegamos, amigos, ahora sí a las 2 de la tarde juntos, con un montón de artistas, muchas canciones por delante, y es viernes. Estamos regalando entradas al cine, así que vamos todavía, ¿eh? Ahí del otro lado, subí el volumen, que así seguimos.
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1: Y si es viernes, podemos ir con una cumbia, ¿por qué no? Con esta nueva versión, sí, de Luz de Día, en la voz de Coti, Ángela Leiva y La Conga. Suena así en Vale 97.5.

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0: Van a, junto a Karim León, Vivir sin aire, esta reversión que suena muy pero muy bien aquí en Vale 97.5, cuando pasan 10 minutos de las 2 de la tarde. Hoy es 11 de septiembre, saludamos a esos maestros que nos marcaron en la vida.
1: Se tendría que decir la materia que más me costó fue química, una materia que la tuve previa durante 17 años hasta que empecé a trabajar y ahí me pedían el título secundario y me faltaba rendir esa. Entonces fui, la pude rendir y tengo mi título de secundaria después de 16 años. Así que la radio está genial, ojalá que me gane las entradas para ir al cine, que tengan un hermoso viernes.
0: Estás participando, bueno, también hablábamos de eso, ¿no? De una materia que recordás que te costaba, que no salía y que muchas veces el mérito de que por ahí suceda también se la llevaba el maestro. ¿No?
2: Yo recuerdo a mi profesor Daniel, él era profesor de literatura, sí. me marcó para toda la vida. Hoy en día tengo 35 años, pero no me olvido más de esa época, porque nada, él era muy fanático de Cortés Borges, nada, nos inculcó la lectura, él hizo milagros en muchos de nosotros porque llegamos a nuestra casa y lo único que queríamos era agarrar un libro. Y aparte no solo eso, sino que también nos aconsejaba, no solo era profesor, sino que era padre, psicólogo, todo lo que necesitábamos en ese momento.
0: Me encanta, estaba como emocionada. Amo ese mensaje. Bueno, gracias a todos los que están enviando. ¿Vos tenés algún maestro, alguna maestra que recuerdes?
3: Queremos saludar con mi esposa Laura, sí, a Salomé, que es maestra en educación especial y de jardín. Que tenga un muy buen día. Y por lo mío, bueno, tengo muy lindos recuerdos de ellas. Lo que sí te digo, el tema de las materias, me costaban todas, eran muy burro. Así que un abrazo grande a todos los maestros. Raúl desde Benito Juárez.
0: Abrazo, Raúl, gracias por contarnos un poco de por ahí la vida misma, ¿no? A veces costaban esas materias. Bueno, seguimos con más canciones. ¿Te parece? Llega Thalía. Esto es Gracias a Dios.

0: Ellos sí, Fonseca y Juanes en el aire de Vale 97.5. Y vamos a ver cómo viene el tránsito en estos momentos. Te cuento que General Paz, tránsito muy intenso en ambos sentidos, entre la avenida Constituyentes y Rivadavia, por un incidente a la altura de Tinogasta. Autopista 25 de Mayo con marcha lenta, mano a Liniers, desde la avenida Entre Ríos hasta Carabobo. Y en avenida Olivera y avenida Directorio hay corte total por un operativo de bomberos. Servicios, el tren San Martín circula con demoras por un pasajero descompensado en Sol y Verde. Las demás líneas de trenes, subtes y el Premetro funcionando a horario.
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0: Te pido la luna aquí en Vale 97.5, 2 de la tarde, 33 minutos, 18 grados la temperatura, 3 décimas aquí en la Ciudad de Buenos Aires, con cielo algo nublado. Recordá que para la noche se esperan algunos chaparrones. Te cuento qué está sucediendo con las noticias del día para mantenerte informado. Mirtha Legrand seguirá internada al menos hasta el lunes. La conductora de 99 años continúa en el sanatorio Mater Dei, donde la controlan por prevención. El parte emitido por los médicos aseguran que continúa evolucionando favorablemente del cuadro respiratorio con una participación activa de su kinesiólogo. El boleto de los colectivos en la ciudad y el conurbano aumentará en octubre. Con el dato de inflación de agosto confirmado, las tarifas del AMBA tendrán un ajuste de 3,7% a partir del próximo mes. Asimismo, la administración bonaerense contempla una variable adicional ligada a las variaciones en el precio de los combustibles, por lo que el ajuste en las líneas provinciales podría registrar un impacto superior. Boca recibe a Rosario, a Central Córdoba, buscando afianzarse en el torneo clausura. Tras la victoria 1-0 por los cuartos de la Copa Sudamericana, el Xeneize reserva titulares para la revancha y pondrá un equipo alternativo para enfrentar al Ferroviario con el objetivo de lograr su victoria y permanecer dentro de la zona de clasificación. Se juega esta noche a partir de las 21:30 con el arbitraje de Yael Falcón Pérez.
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0: Manuel Turizo, te hacen falta dos cuando faltan 14 minutos para llegar a las 3 de la tarde. Hoy saludamos a todos los maestros y en un rato vamos a decir quién se lleva las entradas al cine, pero vamos a escuchar los últimos audios de esta tarde.
1: Hola Radio Vale, yo soy José Ramiro. Buenas. De Lanús. Quiero mandar un saludo muy especial a mis profesores Pedro Aguilera y Alejandra Rambarri. Siempre recuerdo con mucho cariño a mi profesor Pedro de programación. Hoy soy analista y gran parte de ese camino se lo debo a él. Y no solo me enseñó a programar, sino también a tratar con la gente y a mirar esta hermosa carrera desde otro lugar.
0: Un abrazo grande, gracias por compartir esa experiencia, ¿eh?
2: Hola Vale, mi nombre es Constanza, me acuerdo de mi seño Mónica, que hoy siendo mamá, me imagino que era como la mamá de todos, una gran seño, nada, la recuerdo con mucho cariño, de la Escuela La Inmaculada de Bahía Blanca. Les mando un abrazo y bueno, concurso por las entradas, saludos.
0: Estás concursando como todos los que han estado enviando mensajes y nos quedan muchos afuera porque hay muchísimos de verdad, así que gracias por eso. En un rato te cuento quién se lleva las entradas.
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13: Alejandro Fernández, quiero que vuelvas. Así sonaba en Vale 97.5. Ya cerrando esta hora juntos, pero, no me olvido, tenemos que regalar esas entraditas al cine, ¿eh? Que hubo un montón de mensajes y el ganador es...
14: Soy Laura de Bursaco y me acuerdo mucho de una señorita de primaria que le decían la Pitu porque era petisita. Mis hermanos también la habían tenido y bueno, cuando me tocó a mí, supo mi apellido, como que suspiró y la verdad que bueno, conmigo fue siempre muy amable, yo no era terrible. Entonces lo que tiene es eso, los hermanos mayores a veces te dejan muy bien parados o no, pero bueno, tengo ese lindo recuerdo. De ella.
13: Un beso gigante para Laura entonces, que se lleva estas entradas para disfrutar este fin de semana de alguna buena peli. Así que gracias de verdad a todos los mensajes que han llegado a lo largo de este día saludando a sus maestros preferidos del otro lado, que todos tenemos alguno. Nosotros tenemos que cerrar y ya irnos de esta semana, dejar atrás este viernes, pero yo hablo en particular, porque ustedes se quedan, obviamente. Acá se sigue con buenas canciones. Se llega la hora de clásicos que cantás hoy junto a Caro Dona, que va a estar presente. Así que imperdible la tarde en Vale 97.5. Ustedes siguen ahí. Buen fin de semana y nos reencontramos el lunes a las 10 como siempre. Nos vamos con Emilia y Silvestre Dangond. Esto es Vestido Rojo.
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La tarde, 2 minutos. Me imagino que ya subiste el volumen de la radio, ya estás cantando los clásicos. Y en este caso, Marta Sánchez con Arena y Sol en este viernes. Que está bien, está nublado, pero está lindo sentir que un poquito el clima lo podemos cambiar con la imaginación. Se va acercando la primavera. A todo esto, soy Caro Odena, te voy a acompañar durante esta tarde. Le mandamos un beso grande a Noria Costa. 18 grados, 3 décimas la temperatura, cielo nublado. Y hay probabilidad de lluvias para esta misma noche. Así arrancamos este viernes con esta noticia y con Lali. Esto es A Bailar. 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

Es David Civera, que la detengan a las 3 de la tarde, 8 minutos. Qué increíble, ¿no? Porque él estaba en Operación Triunfo y de repente dijo, tengo que salir con algo ganador. Y no sabía si esto iba a ser para triunfar. Y sin embargo, mirá cómo del año 2002 todavía la estamos recordando en este 2026. Estamos cerquita, 2026. Nos vamos un añito nada más hacia atrás, 2025, ¿te parece? Para escuchar esta reversión de Chayanne, Un siglo sin ti, junto a Lucra.

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Es Maluma Baby con Nego todo por él. Esto es Corazón en Vale 97.5. Año 2018. Originalmente es de Nego do Borel. Él escuchó esta canción por primera vez en una gira por Brasil, donde estaba con Anita, y decidió colaborar en esta canción, en esta versión en español. La parte favorita para Maluma: tú me partiste el corazón, pero mi amor, ya no hay problema, ahora puedo regalar un pedacito a cada nena. Claro, cuando estaba en ese momento un poco soltero, ahora ya con hijo y otro en camino, te digo que me parece que ahora el pedacito a cada nena se ha repartido solo para su familia. ¿Tenemos más canciones en esta tarde de viernes? Sí. Desacatados, Agus Bernasconi, esto es A Puro Dolor.

Es uno de los productores más influyentes del género urbano y tuvo esta idea de juntar a dos artistas de distintos géneros, distintos estilos. Y se volvió viral este fenómeno en plataformas. La primera de estos crossovers fue En la Intimidad con Emilia y Callejero Fino. Y el segundo fue este de FMK y Qué Personajes, Un Finde. Y lo estás escuchando en Vale 97.5 a las 3 de la tarde, 36 minutos. Y la verdad que la rompe absolutamente toda. Mira cómo mezclamos dos géneros, dos personalidades. Tal vez a ellos los une la balada, pero ¿quién te iba a decir que iban a estar juntos? Es Reik junto a Cristian Castro. Es Mejor Así en Vale.

principio del año 2000, Jorge Villamizar, líder de Bacilos, estaba viviendo en Miami y tenía que lidiar, como todo el mundo, con deudas acumuladas. Entonces, él estaba tocando en ese momento en bares nocturnos, tenía serios problemas para llegar a fin de mes, y eso fue la revelación para él para componer este hitazo que en el año 2002... le dio chance a poder casi realizar todo lo que quería, ¿no? En esta, comprarse una casa grande, ganar su primer millón. Fue todo un presagio. Yo voy a empezar a manifestar también, voy a empezar a escribir. Un millón, ahora ya un millón quedó poquito, ¿no? 2 millones, 3, 5 millones, firmamos, Juan. 5 millones, estamos bien. Bárbaro, bueno, a ver si el año que viene tal vez tengamos la misma suerte que tuvo Villamizar cuando compuso esta canción, que la estamos escuchando acá en Vale 97.5 a las 3 de la tarde, 47 minutos. Y que se venga esa guitarra flamenca y esta lírica también de Diego Torres. Esto es Tratar de Estar Mejor.

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0: Ahora, en Vale, empezamos una nueva hora juntos.
1: 4:01 y seguimos disfrutando de más canciones. En esta hora, Abel Pintos, David Bisbal, Miranda, Rauw Alejandro, Enrique Iglesias, Mau y Ricky, y también Aitana.
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1: También estamos transmitiendo en vivo a través de nuestro canal oficial de YouTube, FM Vale 97.5. Nos escuchás en vivo y podés comentar porque tenemos el chat habilitado. Ahora lo nuevo, lo más reciente de Luis Fonsi es Me Despido. Lo escuchás en Vale.

Bailando Bachata, así estamos en esta tarde de viernes junto a Chayanne a las 4 de la tarde, 10 minutos. ¿Y vos, estás con ganas de disfrutar una comida especial? 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

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Y te preguntaba si querías disfrutar de una cena, en este caso para dos personas. Vamos a aprovechar que hoy es el Día del Maestro. Y te vamos a preguntar al 1150 050 975, ¿en qué te consideras un maestro en la cocina? ¿Cuál es tu plato estrella? ¿Cómo agasajas a alguien? ¿Cuál es tu condimento sorpresa? ¿Cómo ahí del otro lado lo podés enamorar? 1150 050 975. Por mi parte, me salen muy bien los ñoquis. Pero los ñoquis no de papa. No, me salen los ñoquis de calabaza. Los ñoquis de calabaza, una exquisitez que no les puedo explicar. 1150 050 975, contanos cuál es tu plato estrella, cómo sos como maestro en la cocina, y te llevas esta posibilidad de ir a cenar a este centro. Siempre.

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1: Y en ese momento, Mau y Ricky. Ricky Mau.

0: y Ricky junto a Capo. Quiero a las 4 de la tarde, 20 minutos. Lo que queremos es enterarnos cómo está el tránsito, a ver qué está pasando en este viernes en la calle Panamericana. Está cargada mano al norte desde Florida hasta Camino del Buen Aire. General Paz está con tránsito muy intenso sentido al Riachuelo entre la Avenida Cabildo y Directorio. La autopista 25 de Mayo con marcha lenta mano a Liniers desde Avenida Jujuy hasta San Pedrito. Perito Moreno con demoras para el lado de Luján a partir de Avenida Rivadavia hasta Castelar. Cabildo y Zavala hay reducción de calzada por un operativo policial y Cantilo está colapsada viniendo desde Aeroparque hacia Núñez. Las demás líneas de trenes, subtes y el premetro a horario.
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2: Edén Muñoz, Cristian Castro, Osadía.

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4:35 en Rauw Alejandro, todo de ti, sonando en Vale 97.5. Y nosotros, que tenemos esta cena para dos personas, en este Día del Maestro, queremos saber en qué te consideras un maestro en la cocina, cuál es tu plato estrella. Nos tentamos, 11:50 50 97.5, ahí es donde nos contás, por supuesto. Llegan los chicos de Miranda ahora, Juliana Gata, Sale Sergi, esto es Mentía.

0: Y esta es la reversión que hace David Bisbal de este clásico. Vivir así es morir de amor. Son las 4 de la tarde, 44 minutos. Y morimos por amor a la comida. A ver cuál es el plato que a ustedes les sale a la maravilla. Hola.
1: Hola, Radio Vale. Quería participar por la cena en el restaurante. Mi nombre es Mariana. Mi plato estrella es el matambrito a la pizza que me lo enseñó mi novio. Epa. Y me sale muy bien. Así que me encantaría ir con él a cenar como para agradecerle esta receta que me enseñó y que hoy es mi plato estrella.
0: El maestro supera, ¿cómo es? El alumno supera al maestro. En este caso, Mariana, que ahora ya sabe hacer bien matambrito a la pizza y bueno, tiene el mimo después. Hola.
2: Hola, Radio Vale, soy Flor. Me encantaría poder ganarme esa cena ya que hoy cumplimos años de casados. Y mi plato para enamorarlo es la lasaña. Con mucho amor y lo hago con las dos salsas, tanto boloñesa como la rosada.
0: Mirá qué importante ponerse en el detalle de la salsa, porque vos podés haber hecho un gran plato, pero si la salsa no combina, se arruina todo, ¿eh? Hola.
3: Hola, buenas tardes, Vale. Soy una experta en pastelería, puntualmente en el budín de limón. Lo hago muy rico y mi secreto es ponerle mucho, mucho amor a cada paso que voy dando.
0: Mira vos, siempre te dicen que para la cocina la mejor receta, el mejor ingrediente es el amor, ¿eh? El amor por lo que estás cocinando, el amor por lo que vas a disfrutar, el amor por regalárselo a alguien también. Así que 1150-0050-975, nosotros tenemos mucho amor en forma de cena para dos personas. Eso es lo que ofrecemos hoy en el Día del Maestro. ¿Cuál es tu plato estrella? ¿Dónde vos te lucís? Sé que

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1: 5:02 y nosotros con más artistas. Tenemos a Luciano Pereyra, Alex Ubago, a Rosana, Karol G. Ricky Martin se hace presente en esta hora. También Río Roma y Sergio Dalma.
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1: Y seguimos nosotros hablando del Día del Maestro, en este caso, Maestro en la Cocina. Nos decís cuál es tu plato estrella y te invitamos a esta cena para dos personas. Habrá Carlos Baute en el buzón de tu corazón.

0: Y estás cantando esta canción de Sergio Dalma, seguramente es Mi Historia Entre Tus Dedos, a las 5 de la tarde, 13 minutos. Y nosotros seguimos tentándonos. Hablamos de comida hoy, de ese plato estrella, ese plato que te deja como un maestro en la cocina. Hola.
1: Hola, Radio Vale. Mi nombre es Sol. Bueno, me considero una maestra en la cocina haciendo una bondiola que lleva azúcar negra y mostaza. Queda increíble. La acompaño con mil hojas de papa, que es muy fácil con la mandolina. Cha, cha, cha, cha, cha. Y parece un plato digno de restaurante.
0: Ya por cómo lo contó, te digo la verdad que es un plato de carta de menú de restaurante gastronómico de Palermo, te diría. ¡Qué bien, eh! Me encanta. Hola.
2: Hola, Vale. Habla Hugo de Villa del Parque. Les cuento que mi especialidad en la cocina es la cazuela de mariscos. Sale exquisita. Lástima que en este momento es muy cara. Pero bueno, que tengan un lindo viernes, pásenla bien. Gracias por la compañía de siempre.
0: Gracias a vos, Hugo. Es verdad. Bueno, ahora también un poco improvisamos con la economía. Tratamos de ver qué podemos cocinar y elaborar que no nos duela el bolsillo. Hola.
3: Hola, Radio Vale. Soy Pame de Tigre. Bueno, yo me considero una maestra en la cocina haciendo tartas de verdura con masa casera. La especial, la que me sale, es la de zapallo con espinaca.
0: La tricolor casi, zapallo, espinaca y queso, ¿no? Y ahí tenemos salsa blanca y ricota. Bueno, me encanta. Tenemos para los vegetarianos, para los carnívoros, hay opciones para todos en este menú. Están cocinando como los dioses. Yo en cualquier momento les pido recetas porque yo con la cocina te digo que estamos muy enfrentados. La cocina allá y yo de este lado. 11-5-0-0-50-97-5. Me encanta que me sigan contando lo bien que cocinan. Un poco de envidia me da, te digo. Llegan las hermanas Río Roma, mi persona favorita.

0: Amor Narcótico de Chichi Peralta, un clásico que escuchás en Vale 97.5, 5 de la tarde, 23 minutos. Y Panamericana, que está cargada mano al norte, desde Florida hasta Camino del Buen Aire. General Paz, con tránsito muy intenso, sentido al Riachuelo, entre la avenida Cabildo y Eva Perón. Autopista 25 de Mayo, con marcha lenta, mano Liniers, a la altura de Parque Chacabuco. Perito Moreno, con demoras, para el lado de Luján, a partir de Parque Avellaneda hasta Castelar. Puente La Noria, congestionada en la salida hacia provincia, y todas las líneas de trenes, subtes y el Premetro, están funcionando a horario.
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3: Silvestre Dangond y Elena Rose. 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

Y llega Shakira también para cantarnos Gitana en esta tarde de viernes, ya a las 5 de la tarde, 39 minutos. Y la temperatura, 18 grados una décima. El cielo muy nublado porque el pronóstico está arrojando la probabilidad de chaparrones para esta misma tarde y esta misma noche también. Ambos. Hay que llevar el paraguas y abrigarse porque va a descender la temperatura a 15 grados durante la noche. ¿Qué pasa el sábado? Bueno, mínima de 9, máxima de 12 y hay probabilidad de lloviznas durante la mañana y la tarde y después un cielo gris y sigue el frío en la ciudad. Nosotros que ya estamos pensando en la primavera, que queremos un poquito más de calor, y el invierno que dice, no, todavía no me voy a ningún lado, me quedo acá. Así como Mirta te lo dice, no, chiquito, me voy a quedar acá un rato más. Así que el fin de semana mínima de 6 el domingo, mira cómo lo cerramos, y una máxima de 14, ahí solamente tenemos un cielo parcialmente nublado, pero ya te digo, las mínimas en un solo dígito, ya eso es un montón. Por favor, primavera, ¿qué tenemos que hacer para que vuelvas? Queremos que estés acá. Queremos escuchar a Alex Ubago nosotros también. Esto es Viajar Contigo. Estás en Vale 97.5.

0: Y en Vale 97.5, María Becerra y Abraham Mateo juntos, así.
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21: 6 de la tarde, tal vez la hora de la merienda. Nosotros vamos a seguir compartiendo más canciones. Diego Torres, Maluma, Sebastián Yatra, Julieta Venegas, Hash y también Pedro Capó, entre tantos artistas.
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21: Qué buena forma de comenzar esta hora. Vamos a gritar esta canción a los gritos. Esto es Ricardo Arjona. Sí, mujeres.

0: manda una señal, es Maná, sonando en el aire de Vale 97.5. Y nosotros que en el Día del Maestro seguimos preguntándote cuál es ese plato estrella, en dónde te considerás un maestro, en la cocina, cuándo, qué cocinás de rico. A ver, hola.
1: Hola, Vale. A mí el plato estrella que me sale muy bien, y según mi familia dice que es el mejor del condado, es el pastel de papa. Mi nombre es Celia y soy de Tigre.
0: Mirá que hay que hacer un buen pastel de papa, es la clave para enamorar a cualquier persona. ¿Sabe hacer un buen pastel de papa? Me parece que es el primer filtro que nosotros ponemos. Hola.
2: Radio Vale, ¿cómo les va? Mejor radio. Mi mejor receta son los tallarines caseros con una salsa de pesto. Espectacular.
0: Caseros, los tallarines caseros. Hay que hacer la masa y lo que decíamos hace un ratito también, ¿no? El tema de la salsa. El buen acompañamiento suma 1000 puntos de aura. Hola.
3: Hola, Vale 97.5. Mi nombre es Luz y mi plato estrella son las empanadas de carne. Viene con un ingrediente secreto que fue pasando desde mi abuela a mi mamá y después la pasó a mí. Y siempre todos dicen que están espectaculares. Espero ganar la cena, que fue mi cumple el martes, y bueno, poder ir con mi marido y disfrutar.
0: ¡Feliz cumple, Luz! Y estas empanadas de carne que vienen con ese condimento secreto, herencia de familia que no se puede contar, pero que tiene ese extra que hace que sean las mejores del condado. 11-5-0-0-50-97-5. ¡Ay, qué rico! Yo quiero probar absolutamente todo lo que están preparando. ¿Cuál es tu plato estrella? ¿En qué te consideras un maestro en la cocina? Y tenemos esta cena para dos personas. Ahora, Pedro Capó, esto es Calma, estás en Vale.

0: Las hermanas Hash, No Te Quiero Nada, a las 6 de la tarde, 21 minutos.
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0: Y actualizamos el tránsito en estos momentos. Panamericana cargada, mano al norte, desde Florida hasta Bancalari. General Paz, con tránsito muy intenso, sentido al Riachuelo, entre Parque Sarmiento y la avenida Eva Perón. Perito Moreno, con marcha lenta, mano a Luján, a partir de Parque Avellaneda, por un incidente a la altura de Rivadavia. Puente La Noria, congestionada en la salida hacia provincia, y todas las líneas de trenes subtes y el primer metro están funcionando horario.
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0: Y seguimos disfrutando de más canciones acá en Vale 97.5 con este cielo tan nublado, esta probabilidad de lluvias y chaparrones que está pronosticada. Ahora el Servicio Meteorológico Nacional dice que esta noche esperamos tormentas aisladas. Sí o sí, te recomendamos que te lleves el paraguas. 17 grados, una décima la temperatura ahora y nosotros tenemos que seguir escuchando a Sebastián Yatra y a Belinda, canción para regresar.
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0: Y en Vale 97.5, un clásico de Thalía estábamos escuchando Entre el mar y una estrella.
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0: Tranquis, Aitana y Barry B.
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0: Y claro que vamos a terminar la semana hablando sobre tenis. Y viene él a contarnos qué está pasando. Nos trae toda la información actualizada. Él es Quique Cano y lo saludamos. Hola, Quique.
1: Hola, Caro. Muy buenas tardes. Hoy es una jornada especial para los neoyorquinos. Se cumplen 25 años de los atentados a las Torres Gemelas y se vive diferente en esta ciudad. La conmemoración llega hasta el US Open, donde encienden las luces del Arthur Ashe y las apagarán recién en la jornada de mañana cuando amanezca. Además, discursos y mensajes antes de cada una de las semifinales de caballeros. Y hablando de semifinales de caballeros, ya se cumplió la primera de ellas y Alexander Zverev llegó a la definición de este certamen. Quinta final de Grand Slam para el alemán. Este año ganó Roland Garros, llegó a la final de Wimbledon y ahora está en la definición del US Open. 6-3, 7-6, 9-7, 7-6, caía 6-3 en la definición de este tercer parcial y sin embargo con un 8-6 y en 2 horas 58 minutos terminó ganando el match a Karen Khachanov. Su rival saldrá del match que van a protagonizarnos no antes de las 8 de la noche de la Argentina, Bel Shelton, que ganó 3 de las 4 ocasiones que enfrentó a Francis Tiafoe, su compatriota con el que disputarán la chance de llegar a la definición de este certamen. En la jornada de mañana las que definen son las chicas y se dio la final más lógica que podía darse. Arina Sabalenka, la número 1 saliente, frente a Elena Rybakina, la número 1 entrante. A partir del próximo lunes desplaza a la kazaja justamente a la jugadora bielorrusa. Así la definición de este US Open 2026 en un marco realmente muy emotivo. Te dejo un saludo, nos reencontramos el próximo lunes, buen fin de semana.
0: Le agradecemos como siempre a Quique Cano que nos trae toda la información de tenis.
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0: estamos mirando todos al cielo, viendo qué pasa con este cielo cubierto, con esta probabilidad de lluvias. ¿Se extiende el fin de semana? La respuesta es que por lo menos para el sábado, sí, mínima de 10, máxima de 12, y hay probabilidad de lluvias aisladas durante todo el sábado. A la nochecita tendríamos un cielo mayormente nublado, pero también vuelve el frío. Va a ser frío. Llega la lluvia, viene el frío, y por eso el domingo vamos a tener una mínima de 6 grados. Un dígito nada más y la máxima de 13. El cielo ahí sí va a estar mayormente nublado. No hay probabilidad de lluvias, pero el viento que sigue soplando el sector sur. Así que el fin de semana los planes van a tener que hacer puertas adentro.
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